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Bueno, queridos amigos, queridas amigas, queridas familias, soy Carlos Arguiñano y desde aquí, desde Radio Murta, hoy vamos a hacer algo rico, rico y con fundamento. Pero no lo voy a hacer yo, que yo soy Carlos Arguiñano, pero lo va a hacer Marcos Esteban, que es un invitador, que la verdad es que a mí me encanta que me lo digan. Y además, cuando digo rico, rico, que además en Radio Murta, como se escucha también en la radio, y estamos acompañados de nuestro queridísimo amigo Manu Blanco. La verdad es que estamos contentos, estamos contentos y nos vamos a ver muy pronto en la 88.4.

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3: Hola, Manu, ¿qué tal? Un saludo a ti y a todos los que escuchan Radio Murcia. Me gustaría dedicarle una canción a mi papá, de Leo Rubio, Campanitas de la Aldea. Si puede ser para el lunes, sobre las 10, mi lado Francisco Montado de Espardo, y esta canción se la dedico a mi papá. ¿Vale? Y un saludo a todos. ¿Vale? Entonces,

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3: Hola, buenos días Radio Murta. Soy Luisa y Camiot. Mira, me gustaría escuchar alguna canción de Nino Bravo y se la quiero dedicar muy especialmente a Mercedes de Teba, a Nati, a todas esas compañeras que estuvimos trabajando en la fábrica de azúcar, por todas ellas y por todos vosotros, Manu, por todo lo que hacéis. Muchísimas gracias.

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2: Bueno, mira, escucha, soy Merche, mira, yo quiero algo para mañana, no es para mí, son para gemelas. Sí, son para, no, mejor dicho, gemelos, son para Adriano, para Hugo y para Víctor. Estos niños van a cumplir años el lunes. Sí, el lunes, día... Espérate, estamos a 17, 18. El día 28 van a cumplir 22 años. Me han pedido un tema de Michael Jackson. A mí Michael Jackson me gustan todos sus temas, pero bueno, igual que la hermana. Pero yo te pido Thriller el terror para ellos, ¿vale? Y nada, para la gente de aquí dentro y para tus nenes. Y para José. Y también para mi mamá, que ya está un poquito mejor. Y para Nadie, que espero que también esté bien. Y para Ender, y para toda la gente de aquí dentro, ¿vale? Vale, Manu, besos.

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3: Hola, buen día, Manu, buen día, Vicente, de la Radio Murta. Soy Luis Rinquio. Mira, me lo diría escoltar, pero David Civera, que la detengan. Y después Torero, pues...

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2: Hola, buenos días, queridos amigos de Radio Murta. Espero que todos estigáis bien. Bueno, mano, gracias por las canciones tan bonitas que me has puesto hoy de Paco Candelas. Venga, pues te voy a pedir otra para... ya será para la semana que viene, porque mañana no podrás. No me entrarán, ya sea la semana que viene y el lunes, que tú no me las pones el lunes, y puedes ponérmelas a ver si algún día cambia. El que te ponga ahí, o el que estés, o tú, o lo que sea. Y si no, pues para faltarte me la pongas, antes pediré otra. ¿De acuerdo, mano? Venga, pues quiero que me pongas una de este de Alborada Flamenca, que me gusta mucho también ese estilo. Tiene unas canciones por ahí bonitas, tú pones, sabes cuáles son. De acuerdo, mano. Venga, se la dedico como siempre para mi estimada mallorquina Pilar, todas las sus amistades de aquí de la cabana, que por las tardes nos vemos por ahí paseando un poquito, y para todos los amigos y amigas de Radio Murta, para todos los que conozco, como siempre digo, y para los que no conozca, también, para todos ellos. Venga, una abrazada muy fuerte para ti y los tuyos, y hasta pronto, mano. Un abrazo, salud y suerte para todos.

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2: Adiós, Radio Murcia. Buen día, ¿cómo estás? Són Immaculada Álvarez de Pollença. 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
1: Hola, Manu, buenos días. ¿Cómo está, guapo? Mira, soy Mercedes Vázquez de Molina. Ahora se me había venido el pensamiento una canción de esa anoche soñé contigo, cosita linda esa. Si la quieres por ahí y quieres, pues la pone. Me he acordado de ella hace mucho tiempo que no la escucho. Y si no, pongo otra cualquiera de Manolo Locoa, de Narife, de Gracia Monte, Sevillana, lo que tú quieras. Lo dejo a tu disposición, guapo. Bueno, pues se la dedico a todos los las personas de aquí, de Molina, y mi amiga de Sevilla, Isabel, que la han operado del tiroides. Isabel, me alegro que vaya todo bien. Un beso de mi parte y a ver si pronto puedo ir a Sevilla, que me esté contigo un poquito. Venga, un beso para todos. Gracias, Manu, buenos días.

0: Aquí Javier Ojeda, vocalista, el de Danza Invisible. Pues nada, me ha llegado a mis oídos que Radio Murta, yo desde aquí, desde Málaga, os mando un abrazo fortísimo y desearos un abrazo fortísimo, queridos compañeros.
1: Hoy me he despertado para darte dos abrazos y uno más.

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2: 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Besitos. 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

0: 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Ah, oiga, venga, anem en la primera telefonada de la baixa de la setmana. Buenas tardes, hola.
1: Hola.
0: ¿A mí qué serán?
1: Mari de Palma.
0: ¿Qué tenemos que escuchar, Mari?
1: Una canción muy bonita de José Luis Perales. Carta a María.
0: ¿A quién se la dedicamos?
1: Pues se la dedicamos primero a ti, a todos los oyentes de Radio Murcia General, a Carlos, a Juanjo, a los de teleasistencia de la Cruz Roja, a los del Centro de Día Mes Vida, también a los de Conecta Balear, a los de Poder Balear, a los oyentes de aquí del Bar Buenos Aires, también a los de la Fundación Aldaba, a los de la ONCE, pues también a todo el que le guste y que empecemos bien con buena semana.
0: Gracias, buenas tardes.
1: A ti, hasta luego.

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4: Hola.
3: Amb qui xerram?
4: Con Nati de San Oliva.
3: ¿Qué tenemos que escuchar, Nati?
4: ¿Cómo no voy a quererte? De Lorenzo Antonio.
3: ¿A quién se la dedicamos?
4: Y bueno, te la voy a dedicar a ti en primer lugar, porque tú consigues que hagamos tantos amigos por la radio y por todo. Así que, bueno, como estás por todo, estás como Dios, ¿eh? Por todas las partes. Muy bien, ¿eh?
3: Pues muchas gracias.
4: Sí, pues... Pues bueno, la voy a dedicar en primer lugar, bueno, en segundo en este caso, a Inés de la Plaza Las Columnas. Inés, muchísimas gracias, ¿eh? Muchísimas gracias. A Miguel del Rafal, a Luisa de Inca, a Neus de esta Pobla, a María de Palma, y a una señora que el otro día me dedicó por la tarde, que no le cogí el nombre, que dijo que era de Pedro Garau, no sé. Señora, no sé, para usted, para ti, ya si otra vez llama, si no me quedé con el nombre, entonces no sé. Así que, y bueno, y como siempre, pues para todos los medios de comunicación, para todo el mundo, ¿vale?
3: Muchas gracias.
4: Un beso muy grande para ti, Manu, ¿vale?
3: Gracias, buenas tardes.
4: Venga, hasta luego.
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3: 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Bones tardes.
4: Buenas tardes, Manu.
3: Buenas tardes, ¿con quién hablamos?
4: Con Merche de San Rafiña.
3: ¿Qué tenemos que escuchar, Merche?
4: Mira, yo quisiera escuchar la de Tamara, Caminito Viejo.
3: ¿A quién se la dedicamos?
4: Va para José con tus nenes.
3: Muy bien, pues ahora mismo la ponemos, ¿de acuerdo?
4: De acuerdo.
3: Gracias, buenas tardes.
4: Buenas tardes, Manu.
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3: Namo mula otra criada. Buenas tardes, hola.
4: Hola, buenas tardes, Manu.
3: Buenas tardes, ¿quién eres?
4: Mi nombre es José Luis, Ringo para los amigos.
3: ¿Y de apellido?
4: ¿Cómo? ¿Ringo?
3: No, eso es tu mote. ¿Cómo te apellidas?
4: Me nombro José Luis.
3: ¿Y los apellidos?
4: Ruth, R-U-S.
3: ¿Lo ves? ¿Cómo estás, Ringo?
4: Bien, caballero, llamaba para dedicar una canción.
3: ¿Cuál?
4: La canción Resistiré a toda la gente que esté pasando por algún problema, ya sea grande o pequeño, en especial a mi hijo.
3: Ah, y envíele un abrazo muy grande de mi parte, ¿eh? Que tú sabes que yo sé de qué va el tema.
4: Tiene alguna cosilla por ahí y no lo está pasando bien.
3: Ya me sabe mal, José Luis, lo sabes.
4: Pero nada, eso, para toda la gente que tenga un problemilla grande o pequeño y que sepa que vamos todos a salir adelante.
3: Un abrazo muy grande para ti.

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Buenas noches y muy, pero que muy feliz comienzo de semana. A mí me alegro, volver a encontrarnos en este rincón de la noche. ¿Por qué? Porque aquí las palabras se convierten en abrazos y los recuerdos, esos son compañía. Y este lunes lo arrancamos con ilusión renovada, con ganas de compartir confidencias y sobre todo y ante todo, con la mirada puesta en esta fecha tan especial que ya sentimos muy, muy cerquita. Pónganse cómodos y cómodas. Hoy el tiempo va a transcurrir entre música, canciones, información, historias. Historias pensadas con todo el cariño para ti. Les habla encantado su amigo y servidor, Vicente Clavijo Oliver. ¿Preparados? Pues comenzamos.

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¿Dónde guardabas tú las cartas? Con el tiempo, abriendo un costurero de mi hermana, ahí estaban. En el fondo de una caja de lata. Junto a los hilos de colores, los botones desparejados. Ahí había una pila de cartas atadas, eso sí, con una cinta azul. Tienen las esquinas desgastadas y la tinta algo pálida, pero pasando los dedos por el papel, ella recuerda con nervios cuando esperaba al cartero. ¡Oh, de eso! Hace 50 años, cuando empezó Talismán, 50 años. Lo más hermoso es que la persona que le escribió esas cartas está ahora con ella. Y nos ha dicho: estaré esa noche con vosotros, ¿eh? 50 años. ¿Qué por qué? Porque me habéis dado cada noche un gramo de felicidad.

0: Bueno, qué poquito se está moviendo el WhatsApp. Quien se mueve soy yo, no paro. De aquí para allá, cerrando, abriendo. ¿Qué es lo que cierro y abro? Ah, una olla de caracoles. Eso me han prometido. La Tony me ha dicho, cuando vaya a la fiesta, te llevaré caracoles. Ya veremos. Te lo acepto, ¿eh? Sí. Atención, nuestro número telefónico, número de WhatsApp y Facebook. El WhatsApp, 663-381-589. 663-381-589. El Facebook, Talismán el Romántico. El mail,
1: oiga, mail es
0: radiotalisman@hotmail.com. Ah, Tony, no te preocupes, que si traes caracoles para que no huela mucho, los dejamos en la entrada. Dice, ¿qué vino te gusta? A mí el vino me gusta, pues me gusta, a ver, uy, con vino, qué guay. Yo soy poco bebedor, bebo muy mal, yo. Me cae por encima, me mancho. Pues no sé, el que quieras, el que acompaña a los caracoles. La única que está mandando cositas ahora. La Tony. Buenas noches. Ya saben que está Lisma, ¿verdad? ¡Ahí va! ¡Que estamos llegando a la fecha! Ya el jueves, prepárate para coger tus invitaciones gratuitamente. El jueves. Oye, esta voz, cómo me gusta esta mujer, madre mía. Si me pudiera cantar ahí cerquita al oído. Hombre, no muy cerca con esa voz, pero así abrazadito con ella. Me gusta.
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0: Pues no, absolutamente no. No sería posible una fiesta si no estuvieran los auténticos protagonistas a hacernos felices esa noche. Y uno de ellos es Juan Real. Juan, buenas noches, ¿qué tal? ¿Cómo estás, Juan?
1: Buenas noches.
0: Buenas noches.
1: Vicente, dices. Un placer estar aquí.
0: Que estabas escuchando el programa. No, no lo creo. ¿A qué no lo escuchabas?
1: Hombre.
0: Sí, sí.
1: No. Mira, la. ¿Cómo es la canción que ha puesto? Me ha encantado una de una chica. Oh. La casa. ¿Cómo?
0: Sí, sí.
1: Si volviera, pudiera volver o algo así, ¿no?
0: Oh, qué bonita.
1: Me encanta.
0: Qué bonita se saca.
1: Preciosa, se la ha mandado a mi hija para que la cante ella. Le digo, esta
0: qué
1: canción,
0: bonita, sí, sí, sí, sí,
1: sí, sí, sí. ¿Qué tal, Vicente?
0: Muy bien, Juan, pendiente y una ilusión, tengo unas ganas de estar con vosotros.
1: Yo también.
0: Esa noche, de verdad, me hace una tremenda ilusión porque os conozco a todos, porque os merecéis estar con nosotros, porque tú eres uno de los seguidores de Talismán desde sí. pequeñito. Porque te gusta cantar, lo haces muy bien, muy bien, muy bien, francamente bien, te he visto actuar. Hay muchos oyentes, nuestros seguidores, que donde vas tú, van ellos.
1: Vienen, sí, sí, sí, sí,
0: siempre,
1: la verdad que
0: siempre,
1: sí.
0: Siempre, siempre, siempre.
1: Vicente, yo para mí es un honor, de verdad, ya lo sabes, te lo he dicho en privado y te lo diré siempre. Yo para mí es un honor porque para mí tu voz es única y a mí me encanta, pero es que te escuchaba de hace mil años. Iba en el coche, mi niña era pequeñita y yo escuchaba el Talismán por la noche. Buah, te dabas, siempre te lo he dicho, lo sabes, y es que da paz, da, tu voz da paz.
0: Gracias.
1: O como dirían
0: gracias.
1: Ahora los jovencillos, tienes aura.
0: Qué bonito, qué bonito. ¿Aura viene o no viene? ¿Qué te he llamado?
1: Ahora vamos.
0: Ahora vamos.
1: Pero sí, bueno. Sí. Bueno. Para mí es un honor, de verdad, que cuando me lo dijiste, flipé y voy ahí encantadísimo. Lo voy a dar todo y más.
0: Bueno, pues te vamos a recibir con un aplauso ahí enorme, todo el mundo.
1: Vamos ya.
0: Oye, llevas ya años en la música. Y llevas años haciendo canciones nuevas, renovando. Llevas años luchando aquí en Mallorca y con ánimo de seguir cada día más todavía, ¿eh? Y hoy hablamos que hay gente que no, que se conforma con lo que está y tú quieres seguir y darle caña y continuar y arriba, ¿no?
1: Sí, yo la verdad es que siempre comento lo mismo, ¿no? Yo a mí me gustaría seguir cantando siempre y cuando el público, que es el que manda,
0: claro,
1: decida que yo siga, porque en el momento que yo vea que no tengo interés por gente que le guste escucharme o venía a verme, O yo ahí ya tendré que dejarlo, pero mientras que pueda, yo voy a continuar porque me encanta y voy diciéndolo por todos lados. Pero yo, que si viene algo, yo voy intentando muchas cosas y si viene mucho más, pues perfecto, bienvenido sea, pero que no me quiten lo que tengo. Yo lo que tengo me encanta.
0: Ya.
1: Yo lo cuido, yo le doy todo lo que puedo darle a ellos. Voy a cada, bueno, tú lo sabes.
0: Lo saben, ¿no? Los que van a escucharte. Tus oyentes, tus adeptos a ti, te quieren, te aman.
1: Sí, ¿eh?
0: Hay quien ha puesto el nombre a su hija y todo, ¿eh?
1: Sí, tengo gente que se han tatuado y todo mi nombre,
0: sí,
1: el nombre
0: sí,
1: de
0: sí.
1: los discos. Y, sí,
0: lo sé, los conozco.
1: Es una maravilla, una maravilla.
0: Es una maravilla, qué bien, qué bien.
1: La música es muy, muy, muy reconfortante y siempre que sea recíproca. Es fascinante. A mí me encanta cantar.
0: Claro que sí.
1: Pero yo ver a gente que le gusta.
0: Qué bonito.
1: Motiva mucho más, motiva muchísimo más.
0: Más que te paguen, inclusive. Más,
1: sí,
0: más
1: sí,
0: que te paguen.
1: Sí,
0: de gratis. Lo importante es que recibas el cariño, la comprensión y, sobre todo, que la gente perciba. Perciba tus sentimientos y que diga, ostras.
1: No me quejo, claro, de verdad. Prometo que no me quejo, que yo lo que tengo me encanta. Me siento querido y mientras tanto yo le voy a dar todo lo que pueda a todos y a todas.
0: Ya. Oye, estaba pensando ahora, el cartel no lo puedo cambiar, pero me has dicho que a tu hija le hubiera gustado venir a cantar, ¿verdad?
1: Mi hija, hija vendría encantadísima. Sí, ya, ya. Vamos, seguro. Tiene 20 añitos, ahora está ya por dando guerrilla por ahí.
0: Sí, estuvo en el Alalá también, ¿no?
1: Sí, estuvo en el Alalá. Lo que pasa es que le dieron una cancioncilla que no...
0: Que no iba con ella, claro.
1: No podía brillar mucho, claro, no. Pero claro, bueno, sí, la defendió.
0: Muy bien, muy bien.
1: Muy bien. Ya.
0: Bueno, ya mira. Ya miramos.
1: Bueno.
0: ¿Y tú has hecho qué últimamente, qué has grabado? ¿Qué?
1: Pues mira, tengo ahora una Vicente que se titula, mira, te lo voy a dar en primicia porque lo he puesto en Instagram. Lo he puesto pero muy muy escondido, porque dije, dentro de poco voy a sacar un temita, ¿cómo lo hago? En pregunta, ¿vale?
0: Pues sí.
1: El título de la canción es ese, ¿cómo lo hago?
0: ¿Cómo lo hago, hombre? Qué original, ¿no?
1: ¿Cómo lo hago?
0: Qué pena que no lo tengo aquí, yo no puedo ponerlo, ¿no?
1: No, todavía le tengo que dar el último repasito. Me la mandaron el miércoles pasado, Sí, le he pedido un par de retoquitos más, un par de retoquillos que me lo quiten y me afinen un poquillo ahí algunos instrumentos y listo. Es decir, cuantito que me lo manden, ya lo lanzo para las plataformas y... Si tú quieres que yo te lo cante allí en el Twitter, te lo canto, ¿eh?
0: Lo que haga falta, ese día lo que haga falta. Lo que nos dé el tiempo. En directo, claro, lo que nos dé el tiempo, claro que sí. Espero que sí.
1: Te lo he dado en primicia, es como lo hago. Yeah. Y después tengo una bachatita que está también ahí cociéndose y un tema que hemos sacado a mi tierra, a Cádiz. Sí, es preciosísimo. Una balada de estas de las que me gustan. Preciosa, pero he ido queriendo sacar cómo lo hago ahora.
0: Sí.
1: Y un poquito más adelante el de Cádiz. Y la bachata ya con intención de marzo por ahí más o menos.
0: Muy bien. Pues perfecto. Lo que yo tengo preparado para ti es DPM.
1: La última. Ese soy muy yo, eso es muy yo. Es alegría, es gratitud, es. Saber que tienes un futuro para adelante y no mirar mucho para atrás, creértelo y no sé, muy...
0: Qué bonito ser feliz y reírse. A mí, yo cuando veo a la gente reírse me encanta, me gusta, cuando se es feliz me gusta. Y tú haces feliz a mucha gente, claro.
1: Se dice terapia, Vicente.
0: Sí.
1: Terapia.
0: Mira, el día que no te ríes, día que has perdido, ¿eh? Yo veo gente a veces que digo, este hombre está estreñido. Está estreñido este hombre.
1: Hombre, cuando está estreñido no te quieres reír mucho, ¿eh?
0: Va a ser un placer estar contigo el día 6 de noviembre.
1: De verdad te lo agradezco muchísimo que hayas contado.
0: A ti que estés con nosotros, Lucía.
1: Me he acordado.
0: Bueno, pues hoy escucharemos, porque te volveré a llamar, falta más de un mes para que nos veamos allí. Por lo tanto, hoy estrenamos DPM con Juan Real, ¿te parece?
1: Ahí estamos, perfecto.
0: Un abrazo. Ya sabes que este programa, si vas a iVoox, está ahí.
1: ¿Sí?
0: Claro, en iVoox, mañana por la mañana, a primera hora, sobre las 9:00 y pico, buscas iVoox y Talismán y ahí está el programa, ¿de acuerdo?
1: Yo estaba mirando ahí el chat de Facebook que tiene a Susana ahí mandando todos los temitas ahí. Muy bien, le doy un saludito de mi parte.
0: Muy bien. Qué bien lo lleva.
1: Lo lleva bien, ¿no?
0: Muy bien.
1: Pues Vicente, yo de verdad te lo agradezco mucho todas estas oportunidades que siempre me das y nada.
0: A ti.
1: Por los 50 años. Muchísimas gracias.
0: Lo celebramos con abrazos el día 6, ¿de acuerdo?
1: Por supuesto.
0: Juan, un abrazo. Hasta luego.
1: Muchas gracias, un abrazo.
0: Buenas noches.
1: Chao. Buenas noches.

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en la esquina del salón. Ahí está. Ahí descansa un piano de madera oscuro que ha visto pasar generaciones. Pero ya casi nadie toca sus teclas. Pero de vez en cuando, el viento o una mano perezosa roza el marfil y hace brotar una nota melancólica. No hace falta una sinfonía entera. Basta esa única nota para que la memoria traiga de vuelta las tardes de domingo, las risas infantiles y los bailes improvisados sobre la alfombra. Hay muebles en casa que guardan más música en su silencio que cualquier disco grabado.

Hombre, es una noticia que no la he contrastado, que me acaban de mandar a través del WhatsApp. Solamente pensarlo ya tiemblo. Temblamos. Le he dicho que no hagan caso, esto hay que confirmarlo. Le acaban de mandar vía Facebook. Dice, el gobierno confirma un posible repunte de contagios por COVID en Baleares. Pero la Consejería de Salud recalca que pese al aumento de casos, la situación está controlada. Y pone abajo, Crónica Baleares. Bueno, anda que no lo pasamos bien. Madre mía. Mara me va tú. Quinopo. Están ustedes muy perezosos. El WhatsApp 663-381-589. 663-381-589. A ver, si yo pudiera hacer brujería ahora, ¿qué haría? Para animar un poco a según qué personas. ¡Uy, qué caras! Más duras. Anímense ustedes, que si no, les hacemos brujería, ¿eh? Ya lo creo que sea.

Mi querido duende, usted lo sabe, y yo también, que el amor no tiene edad, que la pasión no tiene edad. Hay gente que a veces no puede creer que alguien con una edad muy superior a la suya pueda amar con más fuerza, con más pasión y más alma. Amor a 80 años, sí, sí, sí. Muchísimo amor a 80 años y mucha pasión. Así que cuando ustedes me llaman y me dicen, no, es que ya tengo 72 años. Esa es la actitud de cada uno, claro, y también como te encuentres físicamente. Pero amar con 80 años, eso lo sé yo.

Qué bonito, no me digan que no. Eso dicen aquí vía WhatsApp. Qué canción, qué bonito. Qué bonito. Primera hora de programa.

Permítame que lo repita un segundo más. Recordarles algo muy especial. Amigos de Talismán, este mismo jueves 1 de octubre podréis conseguir totalmente gratis vuestra invitación a través de la página web del Tui Teatro. No sabéis qué ilusión a mí, a los que vamos todos, los que participan, los que van a cantar, los que van a colaborar. Estamos todos ilusionados, de verdad, créanme. A ese 6 de noviembre, las bodas de oro de este programa. 50 años de historia compartida que son posible gracias a vosotros. Sin vosotros no habrían 50 años de historia. Ya sabéis, el día 1 ya podéis reservar, ya podéis coger vuestras invitaciones. Una, dos, tres o cuatro, máximo cuatro. Y uno, alguno me ha dicho vía mail, es que ponéis canciones que no son como las de antes. Pero a mí me gustan las de antes, las antiguas. Hombre, y ahora no hay música buena, ¿verdad? Dios mío, Dios, háztelo mirar. Ahora estaríamos poniendo todavía el Sapore di Sale, que lo pongo, de hace 50 años. Vaya progreso habríamos hecho. Y perdernos la cantidad de música maravillosa que va saliendo. Lo que pasa es que hay que buscarla. Claro. Ahí pierdo yo horas y horas. Porque me gusta. Francesas. A ver, una de ellas, por ejemplo. Esta. La más hermosa melodía.

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la historia. Para mí es increíble ese, el aroma del pan al amanecer. A mí me gustaba muchísimo ir a una discoteca que era JB, con la vista preciosa del paseo marítimo del puerto. De hecho, estuve un mes trabajando allí, haciendo de DJ, ¿sí? Se puso enferma la chica y me dijeron, ¿quieres tú hacerlo? Digo, sí, pero con la condición de que después puedo bailar con quien yo quiera. O me dejen. Créeme, hasta cantaba allí y todo. ¿Por qué lo digo? Porque al terminar cada día, cada noche, me iba a una panadería que había enfrente, que estaba cerrada. Llamaba a la puerta, me abrían, me vendían pan y sobre todo ensaimadas. ¡Oh, qué buena! ¡Qué aroma! Pan recién horneado. Oh, un olor cálido que anunciaba que el mundo se ponía en marcha una mañana más. Bueno, aunque pasen los años y los hábitos, hay aromas de infancia que tienen la gran capacidad mágica de devolvernos seguridad, calma, el calor de un hogar donde nada malo podía pasar. ¿Qué recuerdos? Creo que yo, que más que de uno, debió de ir a esa panadería que estaba ahí en la plaza donde estaba el JB. ¿Qué recuerdos? Mari Carmen, ¿dónde está? ¿Qué habrá sido de ti y de mí? Aquí estamos, cumpliendo 50 años de programa.

me dicen vía WhatsApp. Yo también era de los que iba a esa panadería. Quiero acordarme, y me acuerdo muy bien, de los primeros patrocinadores de Talismán cuando empezamos en Radio Cadena Española, por el 1977 sería. Uno de ellos era el bar, cafetería Bar Agustín, que regalaba pollos, ¿se acuerdan? Los pollos de Agustín, qué bueno. Y otra era, anunciábamos mecedoras. Yo me acuerdo que hasta la marca era Mecedoras Tonet. Pues bueno, desde su mecedora de mimbre, doña Luisa contempla al ir y venir de la calle. Hasta conoce los pasos de los vecinos, la hora a la que pasa el autobús, la luz exacta con la que el sol se despide sobre los tejados. Algunos piensan que ella está sola, pero asegura que la buena compañía también se encuentra en la paz interior y en la gratitud de haber vivido una vida plena, muy plena. Y que cada tarde es un pequeño espectáculo gratuito que ella contempla con el corazón tranquilo. Desde esa mecedora.

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0: Hola Juan, buenas noches, buenas, muy buenas.
1: Buenas noches Vicente.
0: Te ha dado por llamar, porque ¿qué ha pasado? ¿Por qué motivo llamas? Veamos.
1: Pues mira, porque has despertado recuerdos en mi mente y digo, me ha animado.
0: Sí.
1: Y, sí, porque mira, cuando estabas diciendo que ibas a la discoteca JB.
0: Sí, sí, sí, sí.
1: Que luego se llamó Jack el Negro, ¿verdad?
0: No. Jack el Negro estaba justo pegado al JB.
1: A JB, bueno, sí, yo sabía pegado, que en el callejón había un Jack el Negro.
0: Habían tres, tres,
1: estaba
0: cuatro.
1: Estaban New Babels y Abrachas.
0: No me acuerdo bien, es posible.
1: O bueno, pues cuando en mi época, cuando yo fui.
0: Sí.
1: Cuando, por esta zona, la Plaza del Vapor, ¿sí? Pues ya era así, estaba Brachas, New Babels y Jack el Negro.
0: Y Jack el Negro, efectivamente. Sí.
1: Y Jack el Negro. Y la panadería,
0: ajá,
1: seguía estando en el mismo sitio, cruzando,
0: sí,
1: la calle San Magín, en un callejón.
0: Exacto, ni más ni menos. Que solamente habría, solamente habría los que conocía, ¿eh? Si no, no habría, ¿eh?
1: A mí me abrían siempre.
0: ¿Oí?
1: Y ya a lo último era mucha gente, hasta que nos hicieron esperar hasta que abrían a las 8 de la mañana.
0: Claro, porque íbamos.
1: Pero bueno, Abrachas cerraba a las 8 de la mañana.
0: Hombre,
1: y luego había cola en la panadería.
0: Sí, la verdad es que sí. Y
1: sí,
0: qué exquisito.
1: Comprábamos yonguets recién hecho.
0: Sí.
1: Luego en el mercado de Santa Catalina se podía comprar butifarrones y sobrasada buena.
0: Pero eso ya era a las 8 y pico de la mañana, claro.
1: Sí, ¿no? A las 8 y pico,
0: claro,
1: sí.
0: A esa hora yo ya no estaba comiendo sobrasada, digo, perdón, ensaimada. A esa
1: pues
0: hora
1: yo
0: no,
1: sí.
0: No era eso.
1: Nos íbamos al Bar Goa.
0: Sí, Bar Goa.
1: A la Plaza
0: Progreso.
1: Diga, a la Plaza Progreso, sí,
0: sí,
1: señor.
0: Sí, Bar Goa, ahí, exacto. Yo iba a comprar las gambas para ir a pescar al Bar Goa, fíjate.
1: Ah, vale.
0: Yo iba a comprar, vendían gamba viva y ahí lo compraba,
1: ¿sí?,
0: yo para ir a pescar. A esa hora pasaba por allí y me lo compraba. Sí, sí. Igual,
1: bueno, pues,
0: igual que en el Bar Cuba.
1: Me gustaba mucho salir, me gustaba más a mí la calle que la calle, ¿sabes?
0: Golfo.
1: Y estaba más tiempo fuera de mi casa que dentro de mi casa.
0: Así que te ha traído recuerdos bonitos lo de
1: sí,
0: las animadas, ¿no?
1: Y la panadería, sobre todo. La panadería, claro, podías comprar cualquier tipo de dulce, tenían de todo.
0: Sí, sí, sí, sí.
1: Y una vez que ya abrían al público a las 8 de la mañana, ya tenían todos los expositores llenos.
0: Claro.
1: Que era una cosita pequeñita.
0: Sí,
1: ¿sabes?
0: Era muy pequeñito, es verdad, es cierto. Muy
1: era
0: grande,
1: pequeño.
0: Sí, sí, sí.
1: Pero vamos, vendían de todo y
0: claro,
1: vendían cantidad.
0: Qué bonitos recuerdos, qué bonito, ¿no?
1: Sí.
0: Qué bonito, sí, sí.
1: Sí, han pasado 40 años.
0: 40 años y un día, sí. Conmigo sí, más, conmigo más. Porque
1: contigo,
0: yo iba
1: no,
0: mucho más.
1: Contigo habrá pasado lo mismo.
0: No, más. Yo iba antes que tú a esa panadería.
1: Ah,
0: yo iba antes,
1: claro,
0: que tú, claro.
1: Claro.
0: Ah, sí,
1: 20
0: sí,
1: años
0: no,
1: antes que yo.
0: Sí, 20 años antes que tú iba a la panadería esa. Yo iba, sí.
1: Sí. Pues bueno, luego, en la Plaza del Vapor, que se llama.
0: ¿Sí?
1: También abrieron Clan.
0: Sí, claro. Ahí fue director un
1: y
0: amigo
1: el
0: mío.
1: El jefe de Relaciones Públicas de.
0: Sí. De Clan.
1: De Abrachas y de Clan.
0: Sí.
1: Era un amiguete que tenía un chalet en el pueblo donde yo vivía.
0: Uh-huh.
1: Y no era muy humano el tío.
0: No.
1: Porque era un poco gay, pero bueno, me daba un
0: ¿y qué
1: poco
0: tiene,
1: igual.
0: ¿Qué tiene que ver eso para ser humano?
1: Bueno, hoy en día no.
0: ¿Cómo que
1: pero
0: ni
1: hace
0: nunca?
1: Hace 40 años sí.
0: Ni
1: ¿eh?
0: Nunca, ni nunca.
1: Bueno, Vicente, que sí, no te. A ver. A mí me hizo vivir cosas que no te lo puedes ni
0: vale,
1: imaginar.
0: Sí,
1: me
0: sí,
1: presentó gente que no te la puedes ni imaginar.
0: Yeah.
1: Y yeah, seguía yendo a las discotecas a Brachas, que a mí me gustaba Brachas,
0: mm-hmm,
1: y algún ratito a Clan. Clan era más para parejas, más,
0: sí, sí,
1: más de tu estilo.
0: Clan, fíjate que
1: estuvo
0: como director y casi propietario al 50%, un amigo mío, que por cierto tiene que estar esta noche presentándome en la gala del día 6. No digo el nombre ahora, no quiero. Después diría, ¿por qué lo has dicho? Pero estaba trabajando en allí también. Él llevaba las galas de la tarde-noche. Él, sí, sí. Juan, no te oigo.
1: Sí.
0: Ah, no, parece que no estabas. Bueno,
1: sí,
0: muchas
1: sí
0: gracias.
1: Estoy escuchando.
0: Golfo más que golfo.
1: Muy emocionado, además.
0: Así me gusta. Qué bonitos recuerdos, ¿verdad? Qué bonito.
1: Sí.
0: Qué bonitos. Qué bonitos. ¿Qué canción
1: sí
0: podríamos poner que se pusiera por aquel entonces? ¿Qué
1: canción?
0: Sí, bueno, allí no, los que tengo aquí, ninguna de ellas. Pero seguramente lo que sí se pedía mucho en aquel tiempo, muchísimo, eran Cuba Libres, ¿te acuerdas?
1: El Cuba Libre se vendía. Era ron Bacardi blanco con Coca-Cola.
0: Sí, sí, sí, sí.
1: Y una rodajita de limón.
0: Exactamente. Es lo que más se bebía en aquel momento.
1: Eso era el Cuba Libre. Cuba Libre.
0: Cuba Libre. Acabaré la noche con el Cuba Libre. A ver si lo puedo poner ahora. Ahora lo pongo. Venga, un abrazo. Hasta luego. Hasta ahora.
1: Venga.
0: Buenas noches.
1: Gracias.
0: Hasta luego. Hasta ahora. Adiós. Hasta luego. Ahí va el Cuba Libre.

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Nos dice este WhatsApp: buenas noches, Vicente. Es tan cierto lo que dices. Es verdad que la música de los 70, 80 y 90 es fabulosa. Es fabulosa. Y a mí me encanta. Pero de ahí a decir que la música actual no es tan buena, eso es falso. Solo hay que buscarla y encontrarla. Y de eso se encarga Talismán, de seleccionar la mejor música, la de antes y la de ahora. Así que una vez más, felicitaciones por el amor y la paciencia que le pones a cada programa, ¿eh? Aquí estoy esperando el día 1 para sacar las entradas. Un abrazo, talismaneros. Soy vuestro amigo Félix desde Cala Mayor.

Estoy buscando y rebuscando hace cierto tiempo ya, claro, preparando para la gala del día 6 fotos antiguas para poder plasmarlas en la pantalla que tengan que ver con Talismán, claro. Y son pocas, porque en el 76 ya eran en color. Alguna hay en blanco y negro que me hacían amigos míos. Pero es que abrir un viejo álbum de fotos es hacer, créanme, un viaje en el tiempo. Y lo haces sin salir del salón, ni del sillón tampoco. Rosos sonrientes en playas de otro tiempo. Trajes de fiesta que hoy parecen curiosos y miradas, las ves en la foto, están llenas de futuro. Y al pasar las páginas nos damos cuenta de que las arrugas de hoy no son más que el camino recorrido, pero con orgullo, ¿eh? Cada foto es un testigo mudo de que fuimos jóvenes, soñamos alto y supimos amar con una fuerza brutal. Bailar, sí, siempre me ha gustado, pero no soy muy bailarín. Y lo que no me salía nunca bien son los valses. Para mí bailar un vals era un problema, de verdad, ¿eh?

Qué cerquita estamos ya de ese gran abrazo colectivo. Qué alegría de pensar en la audiencia tan maravillosa y fiel que tenemos día a día. Por eso recuerdo que este jueves 1 de octubre podéis entrar ya en la web de Tui Teatro para conseguir vuestras entradas gratuitas para esa fiesta. 6 de noviembre, 50 años de Talismán, medio siglo. Yo creo que es un caso único en la radio, ¿eh? 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En fin, muchísimas ganas de ver las caras de todos ustedes. Porque claro, la radio es mágica, como saben. Esto es una auténtica magia. Y ustedes oyen y ven e imaginan. Yo no puedo imaginarme a todos. Os quiero ver. Os quiero ver y os quiero abrazar el día 6 de noviembre. 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

0: Estoy recordando el primer reloj que yo tuve. Era un reloj de lo que ustedes han visto a la gente mayor con una cadena que colgaba en un bolsillo, ¿no? Igual, era de mi padre. Dice, toma, para que lleves un reloj. Y se adelantaba 15 o 20 minutos cada día. ¡Qué barbaridad! Pues la historia es otro reloj de plata que tampoco daba las horas con precisión. Y Manuel lo conservaba en la mesita de noche como su mayor tesoro. Se lo regaló su padre el día que empezó a trabajar. Y le dijo, el tiempo no se mide en minutos, en momentos compartidos. Y Manuel ahora sonríe cada vez que le da cuerda. El tic-tac amortiguado le recuerda que la prisa es una auténtica enemiga de las cosas buenas y que cada atardecer es una pequeña victoria de la vida. Aquí el reloj mío, de mi padre. Con qué orgullo lo llevaba, pero ya sabía que cada día lo tenía que atrasar 20 minutos. Luis pasó por muchas dificultades, muchísimas. Pero aún así él me dice todavía, yo aún en mi vida vivo para una cosa, para el amor.
1: 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Y mis recuerdos están llenos de ti, de tu primavera. Una playa nuestra, donde fui arena para sostenerte. Un mar nuestro, donde fui la ola que te llevaba. Tu presencia, pequeñas cosas. Y ahora este vacío, sin poder mirar hacia el futuro.

Estoy muy lejos de esos recuerdos. ¿Dónde estás? ¿Te acordarás de mí o te habrás olvidado? Tal vez piensas que fue una tontería conocerme, que aquella arena y aquel mar solo fueron recuerdos. Cierro los ojos y te imagino. Te esperaré un mes, un año, toda la vida. Porque lo que siento no tiene tiempo. Se llama amor. Hacia atrás, solo puedo mirar atrás y sentir que vuelvo a estar.

Bueno, pues ya está el final. Se cumplieron esos 120 minutos de programa. ¿Decía usted? Bueno, a usted no le afecta ni el frío ni el calor, a mí sí, ¿eh? ¿Que a partir del miércoles parece ser que de verdad bajan temperaturas? ¿Y que ya no vuelven a subir? ¿Ah, sí? Bueno, veremos si es cierto. Amigos míos, Vicente Clavijo, servidor, y nuestro queridísimo duende, nos despedimos. Él allá arriba en su estrella, donde dice que además de estrella, tiene una palmera. Sí. Nos encontramos mañana, misma hora habitual, 10 de la noche, aquí en Canal 4 Radio y Radio Murcia. Pues hágase. Les deseo felices sueños reparadores y cuando se levante mañana con fuerzas, con ganas, decir qué ganas tengo, me vuelvo a acostar que si no... Hasta mañana, gente buena. Adiós. Adiós.

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Queridos amigos, soy Dani Daniel. En este momento quisiera deciros que mientras existan personas como Manu Blanco y Vicente Clavijo, nuestra música estará siempre viva en las Baleares, siempre. Yo no puedo olvidar el día que yo aterricé ahí, allá por el 65, se dice pronto, 1965, y me quedé impactado al ver que Mallorca estaba a años luz de la península. Yo me sentía como si estuviera en Inglaterra. Tom Jones, Engelbert Humperdinck, The Beatles, James Brown, todos los grandes. Por eso, después de tantos años, puedo afirmar que con gente como Manu y Vicente Clavijo nunca dejarán de sonar esas canciones que, gracias a ellos, la población balear sigue creciendo y creciendo y creciendo. A través de las ondas de Radio Murta, aprovecho para saludar a los fans de Talismán y al locutor más veterano de las Islas Baleares, Vicente Clavijo. Vicente, mucha salud, que Dios te bendiga, te quiero mucho y sigue ahí en la brecha, que nunca se apaga la luz de esa música. ¿Ok?

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Hoy mi pecho está latiendo y es mi voz que está diciendo: a María yo encontré. Voy buscando su distancia con mi pena y con mis ansias. Yo sin ella moriré.